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0: Esta es la hora. 7:10.
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0: Esta es la hora. 7:27.
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0: 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Esta es la hora, 7:54.
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8: Esta es la hora. 8:06.
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0: Esta es la hora. 8:28.
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0: 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Esta es la hora. 8:47. 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

0: Esta es la hora. 8:58.
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1: 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Esta es la hora. 9:18. 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
3: La hora 10 y 3.
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La hora 10:27. 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

0: Esta es la hora, 12 y 17.
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0: Esta es la hora. 12:50.
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0: Esta es la hora. 1 y 2.
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0: Esta es la hora. 1:33.
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0: Esta es la hora. 1:46.
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1: Esta es la hora. 1:55.

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0: Esta es la hora. 2:19.
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0: Esta es la hora. 2:32.
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0: Esta es la hora. 2:59.
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0: Esta es la hora. 3 y 17.
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0: Esta es la hora. 3:47.
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1: Esta es la hora 6:11.

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3: Esta es la hora. 6:14.

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1: Esta es la hora, 6:22. Esta es la hora, 6:22.

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2: Esta es la hora, 6:25.

0: Esta es la hora. 6:38.
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0: Esta es la hora. 6

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2: Esta es la hora, 6:42.

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1: Esta es la hora, 6:47.
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1: Esta es la hora, 6:53. Esta es la hora, 6:53.

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0: ¿Qué tal, señores? ¿Cómo están? Buenos días. Bienvenidos a la edición informativa de Cuadra Noticias. Hoy martes 2 de junio del 2026. Es el año de la esperanza y el fortalecimiento de la democracia. Nos faltan 17 días para la Feria Agropecuaria en su edición 50. Bodas de Oro se celebra este año. Con la bendición de Dios, con la gracia divina, la voluntad de nuestro divino Hacedor, el Dios Todopoderoso, estamos aquí comenzando un nuevo día, una nueva jornada informativa desde esta tribuna democrática que llega a sus hogares, que llega hasta donde ustedes están con la información veraz, objetiva y oportuna. Saludos cordiales para todos, amigos. Comenzamos este día con las noticias, esperando que hoy sea mejor que el día de ayer. Buenos días para todos, bienvenidos. Vamos de inmediato con los principales temas de hoy.
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0: 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Y hay un gesto muy bonito, un gesto de admiración y gratitud siempre. Humildes madres de familia, el último fin de semana, realizaron una importante jornada en las faldas del Cerro Ilucán. Una jornada de limpieza, una jornada que hay que valorar. Esto tras el tradicional paseo de mayo. Y habíamos dicho nosotros la importancia de cuidar, de respetar, de no ensuciar, de no dejar basura, de no dejar residuos. Si tenemos amor, respeto por aquello que decimos es nuestro orgullo, es nuestra identidad, es nuestro patrimonio cultural, es nuestro símbolo de representación. Sin embargo, la gente que fue a participar de las actividades tradicionales del Paseo de Mayo se olvidó de ese respeto a nuestras áreas verdes. Y creo que más que olvidar, es una falta de cultura, falta de educación, irresponsabilidad. Quienes participaron de esta actividad han dejado esparcido todo tipo de basura, de desperdicios en el arenal. Y unas humildes madres de familia, en coordinación con trabajadores municipales, participaron en una importante jornada de limpieza para recuperar y conservar este emblemático espacio natural. Desde tempranas horas de la mañana, el personal de las áreas de residuos sólidos, limpieza pública y ornato de la Municipalidad Provincial de Cutervo, dio inicio a las labores de recolección de desechos y acondicionamiento de la zona. Esto con el objetivo, pues, de devolverle el orden y la limpieza al lugar visitado por cientos de personas durante la tradicional festividad, el gran paseo a El Arenal. Esta importante labor que muchas veces pasa desapercibida, es algo fundamental, es importante con el objetivo, pues, de mantener en buenas condiciones nuestros espacios públicos, nuestras áreas verdes, luego de actividades como las que tuvo lugar el pasado fin de semana. Y es importante siempre llamar a la conciencia ciudadana, al respeto, a que cuando vayamos a algún lugar como estos, o ya sea que estemos en la calle, en algún parque, siempre es importante botar la basura donde corresponde, colocar los residuos donde corresponde, como se debe. Eso dice mucho de nuestra personalidad, de nuestra educación, de nuestra cultura. Si participamos de este tipo de actividades, vamos con golosinas, vamos con nuestro friambre, qué sé yo, y después lo arrojamos por doquier, estos desperdicios, como si el Cerro Lucano fuese un botadero de basura. Eso es una tremenda irresponsabilidad. La falta de cultura, la falta de respeto, es algo que dice mucho del tipo de personas que somos. Estas madres de familia tuvieron que ir a recoger los desperdicios cuando en realidad todos deberíamos de traer en nuestra bolsita, qué sé yo, la basura y colocarlo donde corresponde. Sin embargo, mucha gente se divirtió, mucha gente consumió, mucha gente se alimentó en el Cerro Ilucán, ¿no? Y después todos o la mayoría han dejado prácticamente hecho un desastre en algunos sectores de esta reserva natural. Eso tenemos que corregir, eso tenemos que ir mejorando para otras ediciones. Y no solamente cuando se trata del tradicional paseo de mayo, sino siempre. Todos los que visitan nuestro mirador turístico, el Cerro Ilucán, hay que tener, por favor, al menos una pizca, una mínima pizca de respeto y ser responsables con nuestras acciones. 7:13 de la mañana en nuestro servicio informativo. Así comenzamos con las noticias en hoy, martes, edición número 2 de la semana. Vamos con los titulares.
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0: Aquí están los titulares, las informaciones del día. Hoy es martes 2 de junio del 2026, año de la esperanza y el fortalecimiento de la democracia. Faltan 17 días para la Feria Agropecuaria en su edición 50. Bodas de Oro. Actividades comenzarán el próximo 19 de junio en el marco de la Feria Internacional San Juan Bautista. En el ámbito local, en medio de profundo dolor, fueron sepultados los restos mortales de la exdirectora del Hospital Santa María. En medio de gran dolor y consternación, familiares, autoridades y trabajadores del sector salud dieron el último adiós a la licenciada Sadid Flores González, exdirectora del Hospital Santa María de Cutervo, cuyos restos mortales fueron sepultados el día de ayer lunes en la ciudad de Rioja. La destacada profesional falleció el pasado domingo, dejando un profundo vacío entre sus seres queridos, colegas y la población que tuvo la oportunidad de conocer de cerca su trabajo y compromiso con la salud pública. Padres de familia de la institución educativa 10308 de La Ramada realizaron una protesta pacífica en su distrito y pidieron intervención de la UGEL. Padres de familia y estudiantes de la institución educativa primaria 10308, Santísima Virgen del Carmen, en el distrito de La Ramada, realizaron una movilización el día de ayer por las principales calles de la localidad para expresar su malestar y exigir la atención de una serie de presuntas irregularidades que, según indican, se estarían registrando en el plantel desde hace varios días. Dirigente de FENUPS advierte graves deficiencias en nueva infraestructura del Hospital Santa María. El secretario de la FENUPS Abasio Hospital, licenciado Benedicto Toro Montenegro, hizo públicas una serie de observaciones y presuntas deficiencias detectadas en la nueva infraestructura del Hospital Nosocomio de la provincia, o principal nosocomio de la provincia de Cutervo, cuya inauguración se encuentra próxima. El dirigente sindical manifestó su preocupación por la omisión del servicio de hospitalización de cirugía dentro del proyecto ejecutado. Según indicó, no se ha considerado un ambiente específico para esta área, situación que podría afectar la adecuada atención de los pacientes que requieren intervenciones quirúrgicas y cuidados posteriores. El dirigente rondero destaca el compromiso de la Fiscalía para fortalecer la justicia comunal. El expresidente de las rondas campesinas de la provincia de Cutervo, señor Rodolfo Chilcón Guerrero, destacó el compromiso asumido por representantes de la Fiscalía Provincial de Cutervo para promover capacitaciones y charlas dirigidas a los ronderos con el objetivo de fortalecer su labor dentro de la justicia comunal. Conductor se dio a la fuga tras ocasionar grave accidente de tránsito. Un conductor de volquete ocasionó un accidente que pudo terminar en tragedia. El hecho ocurrió la noche del domingo cerca del Parque Los Leones en nuestra localidad. Ciudadanos señalan que tras ocasionar el accidente de tránsito, el conductor se dio a la fuga, dejando a la motocicleta que estaba estacionada en el lugar seriamente afectada. Madres de familia realizaron importante jornada de limpieza en el Arenal tras tradicional paseo de mayo. Luego de la tradicional celebración del paseo al Arenal, desarrollada el último viernes en las faldas del Cerro Ilucán, madres de familia y trabajadores municipales participaron en una importante jornada de limpieza para recuperar y conservar este emblemático espacio natural. Ex fiscal que trabajó en Cutervo, doctor Gilmer Jara, es nombrado fiscal supremo provisional en la primera Fiscalía Suprema Penal. El doctor Gilmer Robinson Jara Vergara fue nombrado fiscal supremo provisional conforme a lo dispuesto en la resolución de la Fiscalía de la Nación número 500 o número 1538-2026, publicada en el Diario Oficial El Peruano. La resolución establece su designación en la primera Fiscalía Suprema Penal con retención de su cargo de carrera. En el ámbito nacional, las informaciones, los titulares del día en Cuadra Noticias. Roberto Sánchez, vamos a esperar los resultados en el penal de Barbadillo. Hernando Ceballos defiende nuevo plan de gobierno de Juntos por el Perú. Suma a sectores democráticos y congresistas. Keiko Fujimori acusa a Roberto Sánchez de falta de credibilidad y dice que priorizó propuestas en el debate. Más informaciones, más titulares. Gobierno oficializó subsidio temporal para el transporte público en Lima y Callao ante el alza de combustibles. Comisión de Ética aprobó sancionar a la legisladora Kira Alcaraz con una amonestación pública. Más titulares: Ucayali, Poder Judicial dictó 18 meses de prisión preventiva contra policía investigado por presunto secuestro agravado. Gremios de transportistas suspenden paro programado para el 2 de junio tras acuerdo con el gobierno. Más titulares: candidato presidencial Roberto Sánchez presenta equipo técnico y programa de gobierno. Federación de Estudiantes del Perú acata paro nacional universitario en 16 regiones. Juan Shepul señaló que Keiko Fujimori perdió brillante oportunidad en último mensaje y cuestionó vacíos económicos de Sánchez. Más titulares, más informaciones en el ámbito nacional peruano en Cuadra Noticias. Son las 7:20. No se desespere, Migraciones pide no concentrar trámite de pasaporte de Hockley Plaza y asegura atención sin cita en 8 sedes de Lima. El Senami alerta sobre incremento de temperaturas. Días soleados y cálidos continuarán hasta el 4 de junio. Policía advierte que usará la fuerza si bloqueos impiden el paso de material electoral en la Sierra de la Libertad. Un sismo de magnitud 4.0 reveció la región Tumbes esta mañana. Caso Zoila Castillo. Alexis Alcántara participó en reconstrucción de doble homicidio en Tocache. Amazonas, comunidad de esta parte de la región, reitera pedido de construcción urgente de puente colgante, caído hace más de 2 meses. Población se encuentra incomunicada, señalan. En el ámbito internacional, las informaciones, los titulares. Se calienta la campaña en Colombia de la Espriella y Cepeda. Escalan la confrontación verbal entre insultos y acusaciones. Más titulares, más informaciones. Unos 7.000 turistas rusos visitaron Corea del Norte en el 2025. La ONU acusó a Israel en el Consejo de Seguridad de violar la soberanía e integridad territorial del Líbano. Tragedia: un hombre mata a 6 personas y luego se suicida tras una aparente disputa doméstica. Esto ocurrió en una ciudad de Estados Unidos. Chile: José Antonio Katz dice que su política de austeridad en el país causará dolor, pero no habrá recortes sociales. Colombia: procurador dice que no existen pruebas de irregularidades en las elecciones presidenciales. Brasil descarta un caso sospechoso de ébola y continúa otro en investigación. En el plano deportivo, con Kylian Mbappé a la cabeza, publica lista de los mejores jugadores que estarán en el Mundial 2026. Paolo Guerrero llenó de elogios a Pablo Guede. Es un crack, dijo el delantero de Alianza Lima. Se despidió con una sonrisa. Colombia derrotó por 3-1 a Costa Rica en amistoso previo al Mundial 2026. Insólito, carrito médico atropelló a un jugador en pleno partido de fútbol ecuatoriano. Edinson Caicedo, jugador de Liga de Porte o de Puerto Viejo, fue golpeado con violencia por un carrito médico en la segunda división ecuatoriana. Esto pasó en un reciente partido de la segunda división entre Nacional y la Liga de Puerto Viejo. 7:23 de la mañana fueron la lectura de nuestros titulares de Cuadra Noticias.
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2: Son las 7:30 de la mañana. Estamos aquí presentando las noticias de hoy, martes 2 de junio del 2026. En el ámbito local, es fiscal que trabajó por muchos años en Cutervo, el doctor Gilmer Jara, ha sido nombrado fiscal supremo provisional en la primera Fiscalía Suprema Penal. El doctor Gilmer Robinson Jara Vergara fue nombrado fiscal supremo provisional conforme a lo dispuesto en la resolución de la Fiscalía de la Nación número 1538-2026, publicada en el Diario Oficial El Peruano. La resolución establece su designación en la primera Fiscalía Suprema Penal con retención de su cargo de carrera. Como consecuencia de esta designación, la misma norma dispone dar por concluida la designación del doctor Jara Vergara como fiscal superior titular mixto de

0: en Distrito Fiscal de Lambayeque en la Fiscalía Superior Mixta de Jaén, así como su proclamación como presidente de la Junta de Fiscales Superiores del Distrito Fiscal de Lambayeque para el periodo 2025-2026. Asimismo, en atención a la nueva conformación de la gestión institucional en el Distrito Fiscal de Lambayeque, se encargó la presidencia de la Junta de Fiscales Superiores del Distrito Fiscal de Lambayeque a la doctora Carmen Graciela Miranda Vidaurre, fiscal superior titular penal de Lambayeque, actualmente designada en la Segunda Fiscalía Superior Penal de Apelaciones de Lambayeque. La encargatura de la doctora Miranda Vidaurre se ejercerá en adición a sus funciones, garantizando la continuidad de la conducción institucional y el cumplimiento de los objetivos estratégicos del Ministerio Público en el ámbito distrital de la región Lambayeque. 7:32 de la mañana. Otras informaciones en Cuadra Noticias. Madres de familia realizaron importante jornada de limpieza en el Arenal tras el tradicional paseo de mayo. Luego de la tradicional celebración del paseo al Arenal, desarrollado el último viernes en las faldas del Cerro Ilucán, madres de familia y trabajadores municipales participaron en una importante jornada de limpieza para recuperar y conservar este emblemático espacio natural. Desde tempranas horas de la mañana, el personal de las áreas de residuos sólidos, limpieza pública y ornato de la Municipalidad Provincial de Cutervo inició las labores de recolección de desechos y acondicionamiento de la zona, con el objetivo de devolverle el orden y la limpieza al lugar visitado por cientos de personas durante la tradicional festividad. Esta importante labor, que muchas veces pasa desapercibida, resulta fundamental para mantener en buenas condiciones los espacios públicos luego de actividades sociales, deportivas, culturales y religiosas que congregaron a gran cantidad de familias cutervinas. Más informaciones. Conductor se dio a la fuga tras ocasionar accidente de tránsito. Un conductor de volquete ocasionó un accidente que pudo terminar en tragedia. El hecho ocurrió la noche del último domingo, muy cerca al Parque Dos Leones, en la ciudad de Cutervo. Ciudadanos señalaron que tras ocasionar el accidente de tránsito, el conductor se dio a la fuga, dejando a la motocicleta que estaba estacionada en el lugar seriamente afectada. Otras noticias. Ex dirigente Rondero está destacando el compromiso de la Fiscalía para fortalecer la justicia comunal. El expresidente de las Rondas Campesinas de la provincia de Cutervo, el señor Rodolfo Chilcón Guerrero, destacó el compromiso asumido por representantes de la Fiscalía Provincial de Cutervo para promover capacitaciones y charlas dirigidas a los ronderos con el objetivo de fortalecer su labor dentro de la justicia comunal. Chilcón Guerrero señaló que la capacitación permanente de la masa ronderil es fundamental para garantizar un adecuado desempeño de sus funciones y contribuir al fortalecimiento de la organización campesina. En ese sentido, recordó que durante el último Congreso Ronderil, donde se eligió a los nuevos dirigentes provinciales, las autoridades del Ministerio Público asumieron importantes compromisos orientados a la formación y actualización de los integrantes de las rondas campesinas. Asimismo, el ex dirigente invocó al nuevo Comité Provincial a trabajar en la concertación y el fortalecimiento de la unidad institucional, indicando que la organización atraviesa momentos críticos debido a decisiones equivocadas adoptadas por algunos dirigentes en los últimos años. Finalmente, expresó su confianza en que la nueva dirigencia impulse acciones que permitan recuperar la cohesión y el protagonismo de las rondas campesinas, una organización que históricamente ha desempeñado un papel importante en la seguridad y la administración de justicia comunal en nuestra provincia de Cutervo. La unidad, la consolidación y el fortalecimiento es lo que se necesita con urgencia en el seno de las rondas campesinas en nuestra provincia de Cutervo.
1: Bueno, ya el día jueves 28 de mayo se realizó el congreso y bueno, la finalidad era pues elegir la junta directiva, aparte de algunos temas, bueno, que hemos tratado de tocar, como es la capacitación que se tiene que programar para los ronderos. Y bueno, también ha habido la fiscalía, pues, para informar y pedir una coordinación para que los problemas que subsiste entre los dirigentes y la organización para que se haga coordinadamente y de esta manera pues evitar, las denuncias a los dirigentes, ¿no? Y bueno, y de luego pues ya ha sido la elección de la Junta Directiva, bueno, pues de las 28, 29 zonas que existen a nivel de la provincia de Cutervo, las que están afiliadas al Comité Provincial, hemos tenido presencia de 20 zonas, más el Comité Distrital de Querocotillo y el Comité Provincial de las Rondas Femeninas. Sí, entonces con eso se han conformado, pues han traído únicamente 6 zonas sus delegados y las demás zonas por la distancia pues no participan ya con sus delegados. Entonces hay 6 integrantes que han formado ya la Junta Directiva Provincial.
2: ¿Qué compromiso ha asumido la Fiscalía en esta participación importante del segundo Congreso Extraordinario de las Rondas Campesinas? Entendiendo que es una base fundamental el tema de la capacitación, del asesoramiento, por una parte también que deben tener de manera continua nuestros dirigentes ronderos, principalmente.
1: Sí, mírese, yo creo que, bueno, con la Fiscalía como justicia ordinaria y ellos como prevención del delito, pues lo que ellos han tratado de informarnos, de ver, para que haya una nueva ley para las rondas campesinas y de esta manera pues tratar de regularizar la actividad que desarrolla las rondas campesinas, porque en la 29708 solamente pues contempla la seguridad ciudadana, pues la solución de algunos conflictos, pero en la reglamentación falta para que, digamos, sea más claro, pues más objetivo a lo que es la organización de la ronda. Y entonces, frente a eso, ellos también tienen pues un compromiso de apoyar para tener que a nivel de nuestro país pues exista una ley de las rondas campesinas donde faculte ya, como diríamos, una coordinación más directa entre el poder, la justicia ordinaria y la justicia extraordinaria, que se desarrolla a través de las rondas campesinas. Entonces, frente a eso tiene que haber una normatividad, y bueno, se han comprometido, y bueno, pues será cuestión de debate, cuestión de análisis con todas las rondas a nivel de la provincia como propuesta, y después pues se tenga que debatir a nivel de la región y el país, porque usted sabe, una ley general para todo nuestro país, hasta donde existen las rondas campesinas.
2: Señor Rodolfo, yendo ya al tema organizativo, netamente las rondas campesinas, ¿cuántas zonas, cuántas bases han participado de esta elección y la forma, la manera como se ha elegido los nuevos dirigentes del Comité Provincial?
1: Sí, te estaba diciendo que, bueno, de las 29 zonas que están organizadas, pues han participado 20, porque la segunda zona y la sexta zona, pues ellos manifestaron que han discutido en su asamblea y esperan que el comité se organice y luego ya integrarán ellos con sus delegados. Entonces, bueno, ellos no han participado, y de igual manera otras zonas, tanto del distrito de La Ramada, Santo Tomás, Sócota mismo. Entonces, ya seguramente el nuevo comité ya pues hoy tendrá que hacer sus reuniones con ellos y tratar una concertación para que de esta manera hagan su participación, y seguramente con sus representantes, sus delegados. Entonces, de eso, pues de los 6 que se han presentado, de 6 zonas, únicamente pues faltarían las demás, sino que, como digo, por la distancia, pues no traen sus delegados. Entonces, bueno, la elección pues se vota siempre con los delegados plenos, que han sido 20 por zona, pero bueno, como 2 zonas no han participado pues con los 20, pues han votado los que están, pues prácticamente, ¿no? Entonces, y de esa manera, pues ya se ha elegido como presidente, pues ha quedado un compañero de la 9ª zona, que es del Cumbe, y de la 30ª zona, de la 3ª zona, de la 1ª zona, las rondas femeninas de Cutervo. Bueno, con ellos se ha formado, digamos, son 6 delegados por el momento, pero seguramente ya integrarán algunas zonas más.
2: ¿Ustedes son conscientes de que existe justamente la gran necesidad de fortalecer, de unificar las rondas campesinas? Paralelamente hay otro comité que se niega a dejar el cargo y que están haciendo importante también trabajo en el tema de organización, en el tema de convocatoria, me parece. ¿Qué llamado, qué invocación a las organizaciones sociales. ¿Cree usted, señor Rodolfo, con la experiencia que ha tenido dentro del Comité Provincial de Rondas Campesinas, con este comité, con un dirigente que proviene de la novena zona, nos dice desde el Cumbe, se puede unificar, se puede consolidar y hacer una sola fuerza las rondas campesinas en nuestra provincia?
1: Mire, yo creo que el joven quien ha aceptado esta responsabilidad es un joven dinámico, un joven que concertación, porque eso, digamos, es lo importante, y él tiene toda esa iniciativa. Justamente están elaborando su plan de trabajo, y uno de los casos es pues bajar de distrito en distrito, de zona en zona, para tener que fortalecer a las rondas campesinas y formar, digamos, y un solo frente. En este caso, pues yo creo, como organizaciones populares, como decía, pues las rondas no tiene un límite, no tiene preferencias, todos somos ronderos, todos formamos un solo cuerpo de la organización de las rondas campesinas. Y para diferentes problemas que se presenten, digamos, a nivel de, a veces, de nuestra provincia, pues lo que se quiere es la unificación de todos, sin discriminación, ni rondas que no están afiliadas, todos, ¿no? En este caso, pues incluido las centrales, para poder hacer escuchar nuestras necesidades frente, en este caso, al gobierno central, ¿no? Entonces, de eso es lo que se trata. Bueno, es un presidente, como te digo, concertador, ya tendrá por dentro de su plan de trabajo, pues está considerando bajar a todas las zonas, y como se dice, pues siempre la capacitación es lo importante, porque, bueno, todas las instituciones, autoridades se capacitan anualmente, y las rondas, pues que mejor, tiene que estar más plenamente en la capacitación, para estar enterados de la situación real, para poder resolver los problemas y plantear, digamos, las necesidades cuando se presentan en un pueblo.
2: No solamente hablamos en estos últimos años de la división, de la reorganización que existe, de la desorganización que existe, valga la redundancia, en las rondas campesinas, sino ahora se ha generado también un panorama de desconfianza, de confusión, digamos, a la población, porque hay otro comité paralelamente, señor Rodolfo. Entonces, ¿qué le decimos a la ciudadanía? ¿Qué le decimos al pueblo en su conjunto, al resto de zonas independientes, de bases, que de una u otra forma, digamos, todavía tienen ese compromiso de seguir unificados? Porque se ha conocido extraoficialmente que la segunda zona, por ejemplo, ya habría renunciado, digamos, a trabajar coordinadamente con el comité provincial.
1: Bueno, eso son sus decisiones, y también depende de los líderes, quién dirige en una zona. Porque si tú te vas a una comunidad, la comunidad tiene otras decisiones, en verdad, de buscar la unidad. Yo creo que como dirigentes tenemos que dejar los apetitos personales y vocarnos pues a una unidad, y de acuerdo, pues, escuchando, como se dice, también las opiniones, sugerencias de todas las comunidades, de todos los ronderos. Entonces yo creo que, bueno, como dirigentes, como líderes, tienen esa responsabilidad de orientar a sus ronderos a nivel de la base, a nivel de zona, y de esta manera pues hacer un solo frente, porque las rondas pues por un tiempo tienen pues unos dirigentes, y por otros ya pues vamos todos cambiando. Yo siempre he dicho, cuando haya dificultades entre los dirigentes, más fácil es dejar el dirigente y no permitir que la división se vaya rompiendo. Esperemos que haya esa unidad y esa fortaleza. Y bueno, yo creo que llamarles a todos los compañeros, a todos los ronderos, yo creo que la unidad para hacer frente a toda dificultad es lo mejor, la unidad. Dejemos los aspectos, digamos, egoístas de cada uno, si no nos volquemos siempre a la unidad. Como personas tenemos dificultades, tenemos errores, pero eso es lo mejor, es saber entendernos, saber conversar y volcarnos pues a una sola fuerza, que es las rondas campesinas a nivel de toda nuestra provincia de Cutero.
0: Qué gran responsabilidad tienen los nuevos dirigentes de las rondas campesinas. Además, una responsabilidad y un deber moral para reestructurar, para juntar nuevamente a esta importante organización que, debido a las divergencias, a ciertas confrontaciones, problemas internos, ha originado que se parta en dos, que haya en este momento dos grupos que invocan siempre a la unidad, pero no se unen. Entonces, es momento de que se tome decisiones pensando en que años, muchos años atrás ha costado sacrificio, tiempo, entrega, de que exdirigentes hayan incluso dado su vida por la organización y que desgraciadamente en este momento, en estos últimos años, lo estemos utilizando con fines particulares, políticos, con intereses tal vez personales a la organización, eso hace mucho daño. Un trabajo que tiene que abocarse, pienso yo, tiene que centrarse, tiene que priorizarse por parte de los nuevos dirigentes de las rondas campesinas en fomentar la unidad y consolidar una sola fuerza, una sola organización a nuestras rondas campesinas. 7:47 minutos de la mañana, más informaciones, y ex dirigente, o en este caso actual dirigente del FENUFSA, está advirtiendo graves deficiencias en la nueva infraestructura del Hospital Santa María. El secretario de la FENUFSA Base Hospital Santa María de Cutervo, licenciado Benedicto Toro Montenegro, hizo públicas una serie de observaciones y presuntas deficiencias detectadas en la nueva infraestructura del principal nosocomio de la provincia, cuya inauguración se encuentra próxima. El dirigente sindical manifestó su preocupación por la omisión del servicio de hospitalización de cirugía dentro del proyecto ejecutado. Según indicó, no se ha considerado un ambiente específico para esta área, situación que podría afectar la adecuada atención de los pacientes que requieran intervenciones quirúrgicas y cuidados posteriores. Asimismo, señaló que las áreas de medicina y cirugía deberían funcionar de manera independiente. Sin embargo, en la actual infraestructura ambas especialidades se encuentran agrupadas, lo que representaría un riesgo para la salud de los pacientes y limitaría una atención hospitalaria de manera adecuada. Toro Montenegro también cuestionó que en el área de emergencia no se haya contemplado la unidad de vigilancia intensiva UVI, espacio destinado a la atención y monitoreo de pacientes críticos. Indicó que esta omisión genera preocupación entre los trabajadores de salud debido a la importancia de este servicio dentro de un hospital de referencia provincial. Frente a estas observaciones, el representante de los trabajadores exhortó a las autoridades de la Dirección Regional de Salud Direza Cajamarca, al Ministerio de Salud y al Gobierno Regional de Cajamarca a adoptar las medidas correctivas correspondientes. En ese sentido, planteó la necesidad de implementar un plan de adecuación que permita garantizar la capacidad resolutiva del establecimiento y mejorar la calidad de atención en beneficio de la población ecutervina. Las declaraciones del dirigente sindical se producen en medio de las expectativas generadas por la próxima puesta en funcionamiento de la nueva infraestructura hospitalaria, obra que ha sido esperada durante años por la población cutervina.
3: Muy buenos días, señor periodista. Saludar a través de su medio noticioso a toda la población cutervina, también a los trabajadores de nuestro hospital Santa María. Y bueno, sí, con referente a lo que usted hace mención, mire que a partir del mes de marzo, finales de marzo, si no me equivoco, se han establecido una serie de cronogramas para que los trabajadores de salud trasladen a la nueva infraestructura del Hospital Santa María con la finalidad de capacitarse, con la finalidad de poder in situ, recibir, ¿no?, las instrucciones en cuanto al manejo de los equipos del Hospital Santa María, ubicado en su nueva infraestructura en el barrio Niño Dios, ¿no? Y justamente en esas visitas algunos servicios han identificado algunas observaciones, algunas falencias que desgraciadamente, pues, como todos tenemos conocimiento, esta obra ha tenido múltiples observaciones en el tema del expediente técnico, y como siempre se dice, ¿no?, lo que mal empieza, mal termina, ¿no? Resulta pues de que en estas visitas, ¿no?, en la que han hecho los trabajadores, se encuentran con que hay observaciones o deficiencias que se tendrían que corregir mediante un plan de intervención, un plan de adecuación, o lo que se considere lo más conveniente y que técnicamente tiene que hacerse, debido a que son falencias muy significativas y que de hecho nos preocupan, ¿no? Entre una de ellas es la falta o la omisión en cuanto al servicio de hospitalización de cirugía. Como todos tenemos conocimiento, el Hospital Santa María ostenta una categoría de nivel 2-1, ¿no? Entonces la normativa de establecimientos de salud de este nivel, de manera concreta, exigen que los servicios tanto que son garantizados por este nivel, como es pediatría, como es ginecobstetricia, como es medicina interna, como es cirugía, tengan sus áreas, sus servicios delimitados, independizados, ¿no?, con la finalidad de garantizar una atención de calidad y en salvaguarda también de la integridad de los pacientes, ¿no? Sin embargo, resulta que en la nueva infraestructura no está el servicio de cirugía, de hospitalización de cirugía, ¿no?, que es un área pues importante. Es allí donde pernotan los pacientes después de ser operados, ¿no? Actualmente el Hospital Santa María tiene estas áreas de medicina y cirugía de hospitalización totalmente independizados, pero resulta que en la nueva infraestructura del hospital, estas áreas al parecer los han considerado de manera integrada, cosa que va totalmente en contra de la normativa, ¿no?, que maneja el Ministerio de Salud, y viola pues de manera importante esto, el tema de bioseguridad del paciente, ¿no? Porque no podemos hospitalizar en un mismo segmento sin las condiciones de bioseguridad a pacientes operados y a pacientes del área de medicina, porque sus patologías son totalmente distintas, ¿no? Entonces un paciente posoperado viene de una cirugía totalmente estéril, viene de una cirugía limpia, y no puede estar expuesto a un paciente cercano que de repente está hospitalizado por un cuadro de neumonía, una enfermedad infectocontagiosa, y eso realmente para nosotros es preocupante, ¿no? Y nos preocupa porque ya hace unas semanas atrás se lanza un titular diciendo pues que el hospital ya entraría en funcionamiento en el mes de julio, ¿no? Sin embargo, no sabemos si ya se formó y hay un reconocimiento de quienes recibirán la obra, si es que los que van a recibir la obra tienen o no observaciones al momento de la recepción. O sea, eso es todo un proceso. De la misma manera sucede en el área de emergencia. En el área de emergencia se ha omitido considerar la unidad de vigilancia intensiva, la UVI, ¿no?, que es un área de atención crítica de los pacientes. Es decir, un paciente en estado de gravedad, en estado crítico, es allí donde se atiende, ¿no? Un paciente infartado, un paciente de un accidente con lesiones graves, hay que atenderlo en esa unidad. Sin embargo, no está considerado, ¿no? Entonces, lo que nosotros como organización y como representantes de los trabajadores estamos pidiendo a través de documentos que ya se ha cursado semanas atrás hacia la dirección, hacia el gobierno regional y también hacia el Ministerio de Salud, para que un equipo técnico de alto nivel, ¿no?, pueda venir y verificar in situ e implementar algún plan de adecuación, ¿no? Porque desgraciadamente, al parecer, pues, dada la antigüedad que tiene este expediente técnico, pues, y los errores que han tenido, no se han considerado esas áreas, ¿no? Y eso es un atentado realmente hacia la salud de la población cutervina, porque le resta capacidad resolutiva, le resta una atención de calidad, le resta una atención oportuna, y eso es lo que nosotros estamos haciendo también de manifestación pública a través de un pronunciamiento para que la población conozca, ¿no? Si bien es cierto, estamos pasando ya, a punto de pasar a una infraestructura nueva, hay algunos equipos seguramente nuevos, ¿no? Pero hay que tener en cuenta que este hospital era de mucha importancia y que resolvía obviamente los problemas y que debió ser pues entregado hace muchos años atrás. Ya Cutervo, en la actualidad, y dada el creciente población que se está dando, Cutervo ya amerita que vaya pensando en un hospital de otro nivel. Chota nos ha llevado la delantera, tienen ya un proyecto en ejecución de un hospital del nivel 2-2, ¿no? Sin embargo, Cutervo va a seguir dependiendo de estos hospitales de mayor nivel. Actualmente, nomás, nosotros dependemos de Chota en el tema de tomografías y de otros exámenes de alta complejidad que se desarrollan en estos hospitales, ¿no? Por eso es que nuestra preocupación es que estamos, cierto, ante una infraestructura nueva, pero desgraciadamente no podríamos decir pues de que tenemos toda la modernidad en nuestro sistema de salud acá en Cutervo, ¿no?
2: Licenciado, con lo que usted en este momento manifiesta, nos expone ante nuestro medio, prácticamente nos está diciendo que la nueva infraestructura en parte no se ha construido con las normativas o respetando las normativas del Ministerio de Salud. Y probablemente si es que no se corrigen estas observaciones, sería prácticamente poner en riesgo la salud de los usuarios, la salud de los ciudadanos que salen de una etapa de recuperación tras ser intervenidos. ¿De quién es responsabilidad esto? Porque obviamente esta infraestructura se ha construido en base a un expediente técnico que ha sido debidamente supervisado, avalado por las autoridades como el Ministerio de Salud, también me parece que ha intervenido la Contraloría General de la República, la misma Direza de Cajamarca. ¿De quién es responsabilidad o hay responsabilidades compartidas aquí para que se tenga a estas alturas las observaciones ya en pleno proceso, digamos, de recepción de esta nueva infraestructura?
3: Mire, autoridades competentes, ¿no?, a quién corresponde para que se implemente ese plan de adecuación de esos ambientes que están omitidos, ¿no?, o que no existen en el caso, por ejemplo, como ya lo dije anteriormente, tanto de observación de UBI, de hospitalización de cirugía, y también hemos plasmado en este documento, ¿no?, de que también se vea el tema de la accesibilidad. Hay que tener en cuenta de que este hospital, pues, es edificado en un área corta, ni siquiera supera los 10.000 metros cuadrados que corresponde a una hectárea. Tiene un solo frente de ingreso. Entonces, imagínese usted que tenemos en la actualidad laborando cerca de 500 trabajadores, que obviamente no todos viven cerca al nuevo hospital y que obviamente va a generar una demanda, en cuanto al tema de transporte. Por lo tanto, nosotros pensando en eso, también hemos querido ver el tema de transitabilidad y de acceso al nuevo hospital, ¿no? Porque lo que nosotros queremos es que la municipalidad también intervenga, y eso también mediante documento lo hemos pedido a la dirección, que coordine con la municipalidad para que se pueda de alguna manera ver el tema del flujo hacia el hospital, porque hay que tener un área totalmente libre para el acceso de las emergencias. Eso es lo que nos preocupa.
0: Son las 7:59 de la mañana. Hemos escuchado que el dirigente de la FENUM Sabasi Hospital está haciendo pública y advierte sobre las graves deficiencias y observaciones que tendría la nueva infraestructura del Hospital Santa María en el barrio Niño Dios, y que es sumamente importante de que las autoridades tomen las acciones correctivas. Habría una serie de observaciones y presuntas deficiencias que han sido detectadas en esta infraestructura que está próximo a ser inaugurada, por cuanto se está invocando a que se adecue un plan de acciones para que se corrijan estos problemas. Lo que dice Toro Montenegro es algo que las mismas autoridades deben esclarecer. ¿Qué dice, por ejemplo, la actual directora del hospital, la licenciada Rosa Delgado Toro? ¿Qué se debe hacer aquí? No se ha considerado el servicio de hospitalización de cirugía dentro del proyecto ya ejecutado. Se está hablando de que el área de medicina y cirugía deberían funcionar de manera independiente. Sin embargo, en la actual infraestructura, ambas especialidades se encuentran agrupadas, lo que originaría un grave riesgo para la salud de los pacientes. Y por ende, esto también de alguna manera limitaría una mejor atención a la población. Pero no solamente eso, lo que también señala el dirigente es que el área de emergencia no se haya contemplado, que en el área de emergencia no se haya contemplado la unidad de vigilancia intensiva, donde todo paciente, pues, en estado crítico, recibe una atención permanente, un cuidado especial, ¿no?, hasta su recuperación. Sin embargo, a decir de el secretario de la FENOSA, esto se habría omitido. Entonces, aquí las autoridades de Diresa Cajamarca, del Hospital Santa María, del mismo gobierno regional, de la gerencia subregional, tienen que adoptar las medidas correctivas correspondientes. Aquí, como ha dicho nuestro entrevistado, se tiene que implementar un plan de adecuación que permita garantizar, pues, la capacidad resolutiva de este establecimiento y por ende mejorar, porque de eso se trata. Si tenemos ya la parte fundamental, que es la infraestructura, el equipamiento, ahora corresponde mejorar, corresponde dar un servicio eficiente, de calidad, en la atención a la población que va todos los días a esta institución de salud. En otras palabras, lo que ha dicho el licenciado Benedicto Toro Montenegro es que prácticamente áreas principales, determinantes, no tienen los ambientes o no se han construido los ambientes para que estas funcionen como corresponde. ¿Responsabilidad de quién es? ¿Del que elaboró el expediente técnico? ¿De quién supervisó? ¿De quién avaló a que se construya así sin tomar en cuenta las observaciones que se han detectado hoy? Aunque esto podría también corregirse, sí, podría corregirse, si es que antes de entrar en funcionamiento se toman acciones, se adecúan quizás otros ambientes para la funcionabilidad de manera correcta de estas áreas indispensables, importantes en el Hospital Santa María. Es una alerta con el propósito de que garanticemos una buena atención, un buen servicio a la ciudadanía. Y creo que observaciones, alertas, denuncias así de este tipo que se hacen con el ánimo de que se corrija a tiempo estos problemas, estas observaciones, es importante, ¿no? Es muy importante. Y ojalá que las autoridades, al tomar conocimiento ya, tras los documentos que se han elevado, entonces se puedan encaminar las medidas correctivas correspondientes. 8:05 a.m. Es momento, señores, de las notas deportivas.

0: Las informaciones deportivas con Kylian Mbappé a la cabeza publican lista de los mejores jugadores que estarán en el Mundial 2026. Kylian Mbappé, delantero de Francia, será una de las figuras en el Mundial. Al igual que también estará Lamine Yamal, delantero de España. Dembélé, delantero veloz, rápido, de la selección francesa, será otra de las figuras que tendremos en el Mundial, que está a la vuelta de la esquina. Lionel Messi, delantero de Argentina. Harry Kane, delantero de Inglaterra, será otra de las figuras que tendremos en el Mundial. ¿Qué otras importantes figuras del fútbol mundial estarán en esta competición internacional? Bruno Fernández, volante de Portugal. Rafinha, delantero de Brasil. También Erling Haaland, delantero de Noruega. Olise, delantero de Francia. Doué, delantero también de Francia. Entre otras figuras que estarán presentes en el próximo Mundial. Los mejores jugadores del mundo que se alistan para su debut. Se despidió con una sonrisa. Colombia derrotó 3-1 a Costa Rica en amistoso previo al Mundial 2026. Y es que la selección cafetera derrotó por 3-1 en partido amistoso a la selección de Costa Rica. Luis Díaz brilló al anotar un gol y brindar una asistencia en la victoria de Colombia por 3-1 sobre Costa Rica, en lo que significó el partido de despedida ante su público previo al viaje a Estados Unidos, donde continuará su preparación para el Mundial 2026. En el estadio El Campín de la capital colombiana, los dirigidos por el argentino Néstor Lorenzo tomaron la ventaja con un gol del central Davinson Sánchez a los 16 y el otro de Luis Díaz a los 22, mientras que los centroamericanos descontaron con una anotación de Andrei Soto a los 32. El 3-1 definitivo fue obra del atacante Luis Suárez a los 80 minutos, goleador del Sporting. De esta manera, Colombia se despidió de su público y esta semana viajará ya a los Estados Unidos para jugar su último partido de preparación al Mundial 2026 contra Jordania en San Diego el próximo 7 de junio. Paolo Guerrero llenó de elogios a Pablo Guede. Es un crack, dijo. No hay nadie igual. Paolo Guerrero, delantero de Alianza Lima, no tuvo reparos en elogiar el trabajo de Pablo Guede en el cuadro de la victoria. En conversación con L1 Max, el depredador destacó la metodología del argentino, de quien aseguró que es un crack. Guede tiene mucha pasión por el fútbol, por la manera en cómo trabaja. Incluso él crea los trabajos en función de los errores que le ve al adversario y cómo hacer la presión, indicó en un inicio. Guede es un crack, es muy astuto y muy experto. Cuando ve que el grupo necesita que lo aprieta y de mil maneras. Por allí el profe puede estar molesto y caliente, y es el momento donde más tenemos que poner concentraciones para que las cosas fluyan mejor. El grupo lo hace y eso demuestra que todos estamos muy comprometidos, complemento. Por otro lado, el depredador destacó el trabajo de otros jugadores dentro del equipo, sin embargo tuvo palabras aparte para Luis Advíncula, que llegó a esta temporada a Alianza Lima. Renzo Garcés, Gaibor, Advíncula y Castillo son pilares muy importantes dentro del equipo y eso hace que las cosas fluyan mejor. Yo no solo me encargo, ellos también motivan a los compañeros y a los chicos, dijo a través de una importante entrevista en la televisora de L1 Max.
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0: Esta es la hora, 8:36.
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1: Esta es la hora, 8:57.
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0: Es la hora 9:33.
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1: Esta es la hora. 9:47.
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0: Esta es la hora. 9:57.
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0: 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Esta es la hora, 10:29.
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0: Esta es la hora. 10:56.
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0: Esta es la hora. 11:28.
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0: Esta es la hora. 11:41.
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Son las 12:45 minutos. Nos están comunicando por interno que en algún en el transcurso de nuestra edición informativa, en algún momento se va a contactar con nosotros el director de la institución educativa del distrito de La Ramada, referente al caso que estuvimos abordando aquí con un padre de familia en la parte inicial, en la introducción de Cuadra Noticias. Esperamos entonces la comunicación, el enlace telefónico con el director de esta institución. Específicamente hablamos de el plantel educativo 10308 Santísima Virgen del Carmen del distrito de La Ramada. Se ha sentido aludido por lo que ha hecho el padre de familia y seguramente por nuestros comentarios, y quiere dar su descargo. Pero lo que no me queda tan claro, y presumo, entiendo que el director no lo dejó celebrar, no lo dejó hacer la fiesta, la juerga en el seno de la institución educativa, y ese habría sido el origen, la causa para que se movilicen pidiendo su cambio. Al parecer, esto es lo que habría conllevado finalmente para que le digan no, que no vaya más, a que lo cambien, lo destituyan de la dirección del plantel educativo del distrito de La Ramada. Ojalá que más adelante podamos escuchar entonces al director de esta institución. La UGEL ha señalado que sí es posible, seguramente con las pruebas, los argumentos, los testimonios que se tienen de parte de los padres de familia, van a proceder a separarlo de manera definitiva de la dirección de esta importante institución.

0: Esperamos más adelante tener el contacto respectivo con el director de esta institución. Y las rondas campesinas de Chugur han tomado la Municipalidad Provincial de Cutervo. Esta mañana, integrantes de las rondas campesinas de la comunidad de Chugur realizaron la toma de las instalaciones de la comuna provincial. La medida de protesta se desarrolla en medio de cuestionamientos relacionados con hechos que lo entienden como burla, incumplimientos, que lo toman como una falta de respeto hacia la población. Y señalan que, de acuerdo a lo que sabemos de manera extraoficial, que la empresa debió presentarse ya el día de ayer para iniciar con los trabajos de su casa comunal y me parece que también parte de un espacio deportivo. Sin embargo, al no hacerse presente, ellos han decidido en última reunión movilizarse aquí, exigiendo respuestas concretas ante sus demandas. Y van a permanecer allí, en el frontis de la institución, mientras no haya solución, ellos no van a desistir de su medida de fuerza. Y lo que sí sugerimos, hermanos ronderos, hermanos de Chugur o cualquier otra comunidad, otro caserío, que se sienta que son burlados por las autoridades, que las autoridades no los escuchan, no los atienden, cuando vengan a tomar una institución, se dé alguna información, alguna entrevista a los medios de comunicación. Porque lo que los estamos señalando son por versiones verbales, fuera de micrófonos, que nos han dado los que están en la protesta, ¿no? En esta protesta pacífica. Es bueno, es importante que la población conozca a qué se debe, por qué se toma estas medidas, ¿no? Pero ¿cómo podemos nosotros informar si nadie quiere declarar, nadie quiere decir algo al respecto? ¿Y cómo podemos de alguna manera ayudarlos en el tema de sus necesidades, ¿no? Si todos se cierran en que no han decidido declarar a la prensa, entonces, ¿cómo podemos tener la información confidencial? Pero sí, lo que nos han dicho fuera de micrófonos es que la empresa contratista que ganó una licitación, que tiene contrato con la municipalidad por un monto aproximado de 300,000 soles para la construcción de su casa comunal, no se ha presentado a raíz de que parece la población está exigiendo de que se modifique, se reformule el expediente técnico porque hay unas obras adicionales que demandan de mayor recursos económicos y modificar, reformular, implementar otras cosas al expediente técnico también es un proceso administrativo que no se hace de la noche a la mañana, ¿no? Pero más aún, si la empresa debió ya iniciar con los trabajos y no se ha presentado, esto lo han interpretado como una burla y entonces la población ha decidido venir en protesta hacia nuestra localidad y pidiendo ser escuchado. Sobre este tema, no hemos recogido la versión oficial principal de los protagonistas de esta medida de lucha, porque no han querido hablar, porque han acordado no declarar a la prensa. Se respeta, pero no se comparte esa decisión, ¿no? Sin embargo, conversamos con el gerente municipal, el ingeniero Gerardo Delgado Salazar, y él nos da detalles frente a este problema y qué es lo que ha originado la movilización de un buen porcentaje de pobladores, de ciudadanos, autoridades, ronderos de Chugur hacia el frente de la Municipalidad Provincial de Cutervo. Y vamos a escuchar qué es lo que señala el citado funcionario.
1: Desde tempranas horas de la mañana a la comunidad, en este caso a los ronderos del caserío de Chugur. Hay que manifestarle a la población de que hay un expediente aprobado, una licitación ya dada y también un contrato firmado. Sin embargo, hay algunas observaciones al expediente técnico por parte de la comunidad, donde ellos requieren que se incluyan otras metas dentro del proyecto. Le hemos explicado la forma para poder hacer la reformulación del expediente técnico, obviamente ha tomado su tiempo. Tenemos el planteamiento por parte de la comunidad también para llegar a un entendimiento, y es lo que estamos en estos momentos tratando de conversar tanto con la parte técnica y también con el contratista.
2: Esto, ¿qué obra está ejecutando la Municipalidad Provincial de Cutralbo en este sector?
1: A ver, es una cobertura metálica con proyección a que se haga el cierre en una siguiente etapa, ¿no? Usted sabe que la ley no nos permite invertir en casas comunales, sin embargo, se ha dado la forma desde la parte técnica para poder encaminar un expediente técnico y también hacer la licitación. Estos procedimientos ya se han dado. Sin embargo, la comunidad requiere de otras cosas, como es el caso de una viga de cimentación que permita que en el futuro se haga el pegado de ladrillo y se cierre este local, porque ellos lo quieren utilizar o seguir utilizando como casa comunal. Sí.
2: ¿Cuál es el, digamos, presupuesto que se le ha asignado a este expediente técnico que ustedes están, digamos, esto apoyando a Chubur?
1: Bueno, es un promedio de 360 mil soles, si mal no me equivoco. Entonces, con eso se estaría haciendo las metas que en su inicio se ha planteado, como es la cobertura.
2: ¿Cuándo debería empezar estos trabajos y no se dio comienzo?
1: Mire, ya estamos ya hace bastante tiempo, pues un promedio de 2 a 3 meses. Según lo que manifiestan es que el contratista se hizo presente el 1 de mayo y después en su replanteo ellos han observado de que es necesario tener esta viga de cimentación y otras cosas que ellos mismos lo han solicitado. Obviamente el contratista pasa consulta a la municipalidad y la municipalidad tiene que hacer los reajustes correspondientes. Lo que estamos, el inconveniente ahí es más que todo por que llegamos al límite máximo, que es el 30% de poder incluirle más recursos, ¿no? Entonces, hay un planteamiento de que se baje un poco las medidas en cuanto a las zapatas para que ese recurso vaya a esa viga de cimentación y que también la comunidad se está comprometiendo a apoyar con la mano de obra no calificada. Con eso estaríamos, creo que llegando a un entendimiento para poder darle una salida, una solución a este inconveniente. En eso ya hemos venido coordinando. Incluso la semana pasada, el día viernes, se ha presentado el contratista en la comunidad. Sin embargo, hasta ese momento el planteamiento técnico todavía no se tenía. Lo tenemos prácticamente concluido. Entonces, lo que estamos diciéndole es que esperemos el procedimiento, porque necesariamente tenemos que sacar documentos de actualización del expediente técnico, también pasar una carta al contratista para que inicie los trabajos y también ellos muevan su logística, muevan su maquinaria y empiecen los trabajos. Entonces, ellos están planteando de que esto se haga el día de mañana. Sin embargo, les he explicado de que los trámites administrativos no son tan rápidos como quisiéramos y que el día de mañana nos haríamos presente con el contratista, la parte técnica de la municipalidad, para firmar un acta y dar inicio a más tardar el día lunes.
2: Prácticamente, ingeniero Gerardo, la participación del consejo de la empresa contratista para el día de mañana en la jurisdicción de Chubur, ¿hay voluntad de que no se vuelva a repetir estos hechos? ¿Hay voluntad política, me refiero, por parte de la municipalidad para que la población de Chubur, digamos, no se sienta engañada, no se sienta burlada y tomen, digamos, nuevamente estas protestas en la provincia de Cutralbo?
1: Mire, yo totalmente de acuerdo con ellos. Yo he estado desde las 7 de la mañana acá en la municipalidad conversando con ellos, totalmente de acuerdo, porque a veces la falta de comunicación es lo que ocasiona este tema. Si el contratista se hubiese presentado el día de ayer a su reunión de ronda, no estaríamos con este inconveniente el día de hoy. Entonces pasa porque a veces hacemos un compromiso y no llegamos a sus reuniones. Entonces ellos lo han visto como una burla que el contratista no se haga presente en su reunión, por lo tanto ellos han tomado la decisión ayer en su reunión de ronda en estar hoy día en la municipalidad.
2: ¿Qué le decimos a este sector que el día de hoy está protestando y ha paralizado las labores de la municipalidad?
1: Mire, yo he sido claro con ellos, les he dicho que el trámite que tenemos que hacer, a más tardar el día de mañana, tenemos que estar en su comunidad. Ellos quieren que el contratista se haga presente en estos momentos o en el transcurso del día. Según lo que nos manifiestan, es que tiene un problema familiar, de salud de un familiar, y se encuentra en Chiclay. Entonces él dice, yo puedo llegar ya después que me atienden en esa luz a altas horas de la noche. Entonces eso es lo que yo vengo a conversar con ellos nuevamente en estos momentos, a decirles de que ese es el planteamiento, ¿no? Ya el tema técnico ya está solucionado, aclarado con ellos mismos, lo que han solicitado se está incluyendo y solamente lo que faltaría ya es el trámite administrativo, notificar al contratista para que inicie. Sin embargo, el contratista también manifiesta que por este problema de salud de un familiar que tiene, mañana se haría presente en el caserío de Chugur. Con eso, yo creo que no habría ningún inconveniente, ningún pero para que el contratista de una vez por todas inicie los trabajos y ya no estemos pues tiempo por tiempo quedando mal con la población, que es entendible de que ellos manifiesten su molestia, ¿no?
2: ¿Contratista, ingeniero?
1: Es una empresa de los ingenieros Olivera, una empresa de Cutervo, que está a cargo de la ejecución de esta obra. Es un promedio de 3 meses, ¿no? Entonces yo creo que ya los plazos se han ido alargando más de la cuenta, porque si se ha hecho presente el 1 de mayo para decir que va a iniciar los trabajos en el transcurso del mes, ya estamos a más de un mes que ya debió iniciar esta obra. Entonces, creo que eso ha sido la falta de comunicación. También acá han habido cambios en la gerencia de infraestructura y creo que hasta que se pongan al corriente los ingenieros un poco, también han descuidado este tema. Hay que asumir la responsabilidad, como les he dicho, desde un inicio. Si venimos a una municipalidad o a cualquier institución a trabajar, uno tiene que continuar con los compromisos que se han dado con las comunidades, no solamente con Chugur, sino hay otros compromisos con otros caseríos.
2: ¿Son conscientes ustedes que la responsabilidad de la empresa contratista, la irresponsabilidad en este caso, y la falta de comunicación también de los propios funcionarios en este caso el área de infraestructura, está conllevando a paralizar las labores aquí en la municipalidad y por ende afectar también a la población?
1: Sí, es correcto, pero es entendible también, ¿no? Si la comunidad toma una decisión de esta naturaleza, creo que somos conscientes de que la falta de comunicación ha permitido que tengamos este problema el día de hoy. Lo asumimos como cabeza del Ejecutivo en esta institución de mi parte, pero también en el momento que ellos me han solicitado, yo he estado en sus reuniones de ronda y se ha planteado ya salidas a este expediente técnico tal como ellos lo están solicitando. Y yo también saludo de que la comunidad se está poniendo del lado de su obra, al decir que ellos también van a hacer su aporte necesario para que su casa comunal dentro de poco tiempo esté concluida, ¿no?

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Siempre hemos dicho que la gestión es de todo un equipo humano, de todo un equipo técnico, de profesionales que deben estar al servicio, exclusivamente al servicio de la población. Y el gerente municipal, Gerardo Delgado Salazar, es el único que da la cara, que sale al frente a hacer una mea culpa, a asumir responsabilidades y a disculparse con la gente. Y nos preguntamos, ¿dónde están el resto de funcionarios? El resto de trabajadores de confianza de la actual gestión. Porque se está admitiendo aquí de que la falta de coordinación, la falta de comunicación con la comunidad de Chugur ha originado a que ellos vengan aquí a realizar su protesta pacífica. Esta gente trabaja, esta gente se sacrifica, esta gente son parte del desarrollo de nuestra provincia. Con su trabajo diario tienen que mantener a sus familias, tienen que sobrevivir ante diversas circunstancias. Y una sola falta de coordinación, de comunicación, motiva, obliga que nuestros hermanos del campo, que tienen que abandonar sus trabajos, sus familias y venir tras las autoridades. ¿Dónde están los señores de infraestructura que tienen que ver con las obras y proyectos? Una área clave en la municipalidad provincial que tiene que ver con los presupuestos, con las diversas obras. Parece que algunos no conocen la realidad, parece que estos señores vienen de otros lugares a asumir aquí algún cargo, alguna función y poco o nada les interesa. Y muchas veces también hemos cuestionado por qué no se da oportunidad a profesionales de nuestra tierra. Aquí en nuestro pueblo hay profesionales cualquier cantidad, de todas las ramas, y que muchas veces por falta de oportunidades tienen que migrar a otros lugares del país. Y a veces se trae gente foránea que no respetan, que no valoran a la población. No conocen la realidad y quieren aquí imponer, quieren aquí muchas veces hacer lo que en gana se les viene. Y esto trae como consecuencia estos problemas. Miren ustedes, porque yo estoy seguro que cuando hay funcionarios, cuando hay autoridades capaces que piensan en la gente y que buscan darle una salida a estos problemas, porque aquí el problema es algo mínimo, no es grave, ¿no? Han hecho la observación al expediente que necesitan de que se construya unas viguetas de concreto, algo que no estaba contemplado en el expediente. Sin embargo, es cosa que se puede asumir, que se puede implementar al expediente y por ende también mayores recursos económicos. Pero falta comunicación, falta entendimiento, falta coordinación. Hasta para comunicar mejor tienen problemas las autoridades. Y por supuesto no todos. Hay gente foránea que vienen de otros lugares y tratan de manera déspota. Me decía un profesor la semana pasada que fue al área de infraestructura a ver cómo estaba avanzando su proyecto de pistas y veredas. Y el responsable de infraestructura, que me parece es de algún lugar de Amazonas, algo así, porque no es Cutervino, de manera déspota, le trató de mala manera, faltándole el respeto. O sea, gente foránea que ha traído esta gestión, vienen aquí a ordenar, a mandar, vienen aquí a tratarnos como si fuésemos en su casa, como si fuésemos sus cholos. Y creo que esto es el continuismo de la gestión del gobierno del señor Moisés González Cruz.
parece que el libreto, la forma, la manera, cómo se ha encaminado, se sigue encaminando la gestión, lo continúa el profesor Carlos Vargas Vargas, que tenemos entendido, ha hecho algunos cambios, pero no para bien, sino para seguir en los mismos problemas de siempre, ¿no? De no escuchar a la gente oportunamente, de no solucionar sus problemas. Entonces el ciudadano se cansa de esperar. El ciudadano se cansa de ser objeto de burla. Y vienen a protestar, vienen tras las autoridades. Y con razón, exigiendo su derecho, exigiendo respeto, buen trato. Y nos extraña de verdad que en la actual gestión solamente unos pocos, algunos, den la cara haciendo tal vez una mea culpa, asumiendo responsabilidades. ¿Y quiénes son los que originan todo el problema? Bien, gracias, cruzado de brazos. Dice que un familiar estuvo enfermo o está enfermo y por eso no puede venir aquí. O sea, un montón de pretextos. A veces se trae gente que no está preparada, que no conoce nuestra realidad, gente que no está a la altura de los cargos, que los cargos les queda muy grande, y vienen aquí prácticamente a hacer su chacra. Y eso, ¿por responsabilidades de quién? No únicamente esta gente viene así por así, sino por quienes lo contratan, quienes lo llaman, ¿no? Si necesitamos hacer cambios, que se haga cambios para bien, para mejorar el servicio, para mejorar la atención a la gente, para informarles cómo van sus proyectos, cómo van sus presupuestos, ¿no? No para engañarlos, no para mentirlos, no para tratarlos de manera déspota, de manera arbitraria. Aquí en Cutervo hay muchos cutervinos capaces de asumir cargos importantes y como cutervinos hacer un trabajo con amor, con compromiso por su pueblo. Pero a veces no son de la política, entonces no hay oportunidad para ellos. Y prefieren traer gente de otros lugares que no conocen la realidad y vienen aquí prácticamente a mandar. Y peor aún, no hacen caso a las necesidades de la población. No hay comunicación fluida, clara, con la gente, y eso obliga a que haya este tipo de manifestaciones. Ojalá que se pueda asumir los compromisos serios con la comunidad de Chugur y por tranquilidad y bienestar de ellos, su obra inicie en los próximos días y tenga una conclusión feliz. 1:08 p.m, vamos con otras informaciones aquí en el programa de Cuadra Noticias. Y el día de ayer se dio comienzo ya a los trabajos de edificación, a los trabajos constructivos de la casa parroquial. El padre Dilberto Bernal Cuba señala que tienen un presupuesto de 250,000 soles con el que se da comienzo a esta importante construcción. Está invitando a la ciudadanía a sumarse para hacer realidad esta infraestructura, tal y como lo demostraron con el santuario Nuestra Señora de la Asunción. Vamos a escuchar lo que dijo la autoridad católica en entrevista para nuestro medio.

0: Ya hemos iniciado el día de ayer los trabajos, sabiendo que es un tiempo propicio, junio, también el verano, y luego también pues a medita ya empezar, porque somos también la cara de nuestro pueblito, la casa parroquial. Después de haber hecho un santuario bonito, hermoso, también quisiéramos que la casa parroquial, que es la casa de todos, donde están los salones parroquiales, salones para charlas, atención al público, también quisiéramos que funcione algún día al lado del santuario, y el pueblo, que un día ayudó bastante al santuario, también sea acogido de la mejor forma.
1: ¿Quién está a cargo de la dirección, la conducción de esta importante obra?
0: Yo agradezco a un equipo voluntarios, Constructora Contexto, equipo técnico que tienen ingenieros, que tienen arquitectos, nos están ayudando con el tema de planos, el diseño de la casa. Y luego también están dos maestros, está Mariano y Arsenio, quienes le ayudaron en su tiempo a Piero, le acompañaron a Piero en el santuario. Creemos que han aprendido y creo que eso lo van a demostrar aquí en la práctica en la casa parroquial. Al mismo tiempo agradecer a quienes ayudan, a las rondas campesinas, que también ya desde ayer, desde hoy se han sumado para ayudar en ese trabajo mancomunado.
1: ¿El plazo que tiene para la ejecución de todas las actividades en la construcción de esta obra, padre?
0: Decirte que no tenemos un plazo fijo, es una obra, es una construcción. Lo que sí esperemos continuar, ir todos los días, y también dependerá del apoyo de nuestro pueblo. Saber que no tenemos un presupuesto exacto, que lo hacemos con el dinero poquito mucho que el pueblo da, aquí lo invertimos.
1: ¿Con cuántos recursos se cuenta para estas, digamos, actividades, para los materiales, para algunos maestros que se les esté cancelando esto, padre?
0: Diría que contamos aproximadamente con 250 mil soles, con lo que ya hemos empezado a comprar material, y también se dispondrá para poder pagar a los maestros.
1: ¿Hay un comité de gestión? Porque anteriormente para la construcción de la iglesia había un comité de gestión que pedía la colaboración y hacía todo el tema de coordinación.
0: Sí, hay un equipo de apoyo que no es ciertamente el mismo del santuario, algunos lo son, otros también son nuevos, y seguro que en el camino van a ir juntándose más amigos, hermanos y hermanas que van a hacer posible también esta construcción. Es casa parroquial, lo dirigimos también los padrecitos, porque es la casa de los sacerdotes, de atención al público, sabiendo que pues la casa parroquial es la casa de todos. Mira que nosotros somos aves de paso, al final quienes pues más lo vamos a usar es el pueblo de Dios.
1: Es cierto, el presupuesto que ha dado a conocer padre no estaría, digamos, alcanzando para la construcción de esta, digamos, infraestructura. ¿Cuáles son las actividades que o qué acciones van a tomar su persona para seguir, digamos, esto emprendiendo esta campaña de recolección de algunos materiales, recolección económica? Cuéntenos sobre esta tarea.
0: Acabamos de hacer una actividad el pasado 30 de mayo, cerrando el mes mariano y aprovechando también la presencia de delegaciones. Hicimos la venta de platos típicos, también una rifa. Vamos a continuar con las actividades y creo que abrimos también las cuentas. Ojalá ahora no pasemos en dejar las cuentas en la página de nuestra parroquia, en los medios. Y vamos a acudir también a personas generosas, empresas para que se sumen. Tenemos ofertas de materiales y esperamos que el pueblo de Dios se junte también para que esta obra no se quede, sino que se haga realidad.
1: Padre Gilberto, ¿cuál es el diseño que tiene la casa parroquial? ¿Qué se va a construir? ¿Qué ambientes contempla?
0: Mira, la parte frontal hacia el parque principal, dos pisos, y hacia la calle de comercio son tres pisos. Es una casa que normalmente tiene para atención al público, el despacho parroquial, tal vez un espacio para ventas, también tiene cocina, comedor, habitaciones para el obispo, para los sacerdotes, y también será un espacio pues para acoger a algún hermano visitante, como es sacerdotes o religiosos. Es una casa, como digo, netamente casa parroquial, y algunos espacios también seguramente para las charlas, pero es un diseño, diría, sencillo, acomodado a nuestro pueblo de Cutervo, a la serranía, y esperemos también que empate con nuestro santuario, que es elegante.
1: ¿Cuál es el llamado que hace a la población cutervina, padre, que en este momento, digamos, está a la expectativa de estas labores que ha emprendido ella su persona?
0: La invocación es que nos acompañen en el trabajo, que nos ayuden, todo es bien recibido. Nuestra parroquia, están las puertas abiertas para todo el pueblo, queremos trabajar juntos, es nuestra idea, y bienvenida a su colaboración. Como podemos ver, acaban de hacer ligar agua, todo es importante, todo suma, ¿verdad? Dinero, comida, agua, incluso la oración, lo espiritual tiene un papel muy importante. La oración incluso pues es fundamental para que también se haga esta casa parroquial.
1: Padre, hablaba sobre la última actividad que tuvo aquí en nuestra localidad. ¿Puede hablar ya de algún monto recaudado producto de la feria parroquial y otras actividades?
0: Agradecer al pueblo y la respuesta generosa que han tenido, también con la gratitud enorme a los catequistas, hermandades y grupos parroquiales. No tenemos un monto exacto ya, un aproximado sí, pero Dios quiera hasta el domingo tengamos un monto final, porque aquí el equipo de la zona 1, conocido también como misioneros, nos reunimos todos los domingos. El domingo pasado no nos hemos reunido porque también con todo el cansancio de las actividades que se hizo. Este domingo haremos el balance final y esperemos también sea esos fondos tan útiles para invertir en esta casita.
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4: 1:16 p.m. y el presidente de la comisión organizadora de la Universidad Nacional Autónoma de Cutervo está haciendo sentir su malestar toda vez de que Municipalidad Provincial de Cutervo no responde de manera documentada a las peticiones, a las solicitudes que ha hecho la universidad en relación al terreno de Falso Paquilla, y espera que los compromisos que se han asumido en relación al cambio de zonificación del terreno de Rodiopampa se responda lo más antes posible para agilizar las gestiones e implementación de esta institución, según dijo para nuestro servicio de noticias.
5: Bueno, informar lo más novedoso, ¿no? Nosotros habíamos solicitado un área de terreno en el área de Falso Paquicha. Al final se conversó con el gente del municipio para ver esa posibilidad. Nosotros le hemos presentado varios documentos y estamos a la espera de una respuesta formal de parte del municipio a los documentos que le hemos presentado.
1: ¿Cuándo se presentó estos documentos solicitando esta área de terreno?
5: El 22 de abril de ese año, ¿no?
1: ¿No hay ninguna respuesta?
5: Bueno, la respuesta que se tuvo fue que el alcalde se había comprometido a realizar dos mesas técnicas, ¿no? Dos reuniones, una mesa técnica para ver la posibilidad técnica de la definición del área, y el otro es una reunión social, con ampliada, ¿no? Bueno, se ha hecho una reunión social, pero no convocada por el municipio, se hizo una reunión social convocada por el Club Cutervo. Pero nosotros, más allá de que sea positivo o negativo la respuesta del municipio, sí queremos una respuesta formal, porque somos una institución ya constituida, hemos presentado varios documentos, y lo mínimo que deseamos es pues que se nos responda formalmente a los documentos, ¿no?
1: Una respuesta por escrito.
5: Lo que pasa es que nosotros también, como gestión, vamos a tener que hacer varios informes a fin de año, y uno de ellos está supeditado a las gestiones sobre terreno, donaciones, cesiones de uso, y sobre ello tenemos que informar al ministerio. Entonces, si no tenemos una respuesta formal de las gestiones que estamos haciendo, también nosotros estamos quedando mal, ¿no? Como si no estuviéramos haciendo algo por gestionar esas áreas.
1: Ahora, ¿cuál es el plazo que tiene la comisión organizadora para, digamos, alcanzar este licenciamiento? Al no tener una respuesta por parte de la comuna, ¿esto dificulta a las acciones de la comisión organizadora?
5: Miren, nosotros manejamos varias opciones, y cada opción tiene sus ventajas y sus desventajas, ¿no? la opción que teníamos en el falso Paquicha era de poder utilizar los fondos del Cano, que sí nos alcanzaba para poder implementar ahí una infraestructura para poder licenciar. Al no haber esa posibilidad, hay otras posibilidades, obviamente. La otra posibilidad que estamos apuntando es la zona de Acuchingana y de Rodio Pampa, donde ya tenemos terrenos saneados a nombre de la universidad. Estamos ahorita, ya hemos empezado el trámite para el cambio del uso del terreno, de rural a urbano. Esto lo hemos presentado ya hace 15 días, ¿no? El compromiso también del municipio es que eso iba a salir en una semana, pero ya estamos 15 días y no hay una respuesta sobre ello. Y lo otro es el tema de los servicios. El tema de los servicios de agua y desagüe también el municipio se comprometía a apoyarnos, pero el requisito de SEMAPA para poder proyectar el tema de servicios es que esa área sea urbana, en el sentido de que ya haya una definición de las vías carrozables o carreteras o calles, y también de los servicios, para que la empresa que se encarga de ellos pueda proyectar los servicios al terreno.
6: La semana pasada se constituyeron in situ el lugar de los hechos junto al gerente municipal. ¿Asumió algún compromiso en materia de tiempos? ¿Aproximadamente cuánto demoraría para cambiar la zonificación, digamos, de este lugar?
5: Sí, hubieron dos compromisos puntuales, ¿no? Uno, el tema del cambio de uso del terreno. Eso se quedó que en una semana se podría hacer. Bueno, ya vamos 15 días, estamos a la espera de la respuesta a nuestro documento para que eso pase a ser zona urbana, y luego de ello el compromiso es con SEMAPA, pero SEMAPA, como le vuelvo a repetir, requiere que ya sea zona urbana, porque eso define el tema de las vías y el tema de los servicios, ¿no? Luego ellos harán ya un expediente en el que van a incluir la universidad como parte de un proyecto de saneamiento de toda esa zona, pero el requisito es que sea zona urbana, ¿no? Entonces nosotros requerimos que esto se haga, pues, lo más pronto posible. Nosotros estamos haciendo los planes de estudio y al finalizar los planes de estudio ya podríamos proyectar todo el tema de edificaciones en esa área. Pero para poder hacer algún tipo de intervención necesitamos esas dos condiciones, que ya sea zona urbana y que tenga los servicios.
1: ¿Cómo considera usted, ingeniero, la negativa por parte de la municipalidad al no tener una respuesta por escrito, clara, concreta, sobre el tema del cerro de Falso Paquilla? Y el otro tema, el cambio, digamos, de terreno, de zona rural a zona urbana. Me parece que hay un tema burocrático en estos trámites. ¿Cómo considera usted la gestión del alcalde Carlos Audías Vargas?
5: Mire, lo que nosotros esperamos es que nos consideren como una institución que está trabajando por el bienestar de Cutervo, ¿no? Y somos una institución, o sea, necesitamos mínimamente que nos respondan los documentos, que no se queden encarpetados. Hay varios documentos que se han cursado para el fin del tema del falso Paquicha y también para el tema de cambio de zonificación y servicios básicos para el terreno de Acuchingana, y mínimamente, pues, que lo respondan, ¿no? Si ellos nos dicen en el tema de plazos que va a ser 15 días, esperemos, pero documentadamente, porque ahorita yo tampoco podría argumentar nada porque no tenemos nada por escrito. Son ofrecimientos verbales, pero lo que mandan en la gestión pública son los papeles.
1: Por parte de la comuna provincial, ¿pondría en riesgo, digamos, a las labores, al trabajo de la comisión organizadora al no lograr absolutamente nada en este año 2026?
5: El riesgo final es el tema del licenciamiento. El licenciamiento es un proceso ordenado, secuencial, que respeta varias etapas, ¿no? Entonces, si nosotros vamos por una vía, que era el tema del falso Paquicha, teníamos una secuencia ya establecida. Y con plazos y con presupuesto para esa vía. Si nosotros vamos por la vía de Rodio Pampa, también tenemos otros plazos, otros presupuestos, etcétera, ¿no? Entonces, lo que nosotros queremos es tener claridad de la propuesta, del apoyo de las autoridades en cuanto a lo que ellos públicamente se han comprometido, ¿no? Entonces, nosotros no le hemos puesto ninguna condición. Simplemente estamos pidiendo apoyo, pero ese apoyo queremos que sea documentado para que todos tengamos claros lo que se va a hacer, los plazos con los que se va a hacer, y nosotros ya veremos los presupuestos de dónde vamos a tomar para poder cubrir o la alternativa 1, que era Falso Pequicha, o la alternativa 2, que es acá Radio Pampa.
6: ¿Cuánto se puede avanzar? ¿Cuánto se puede implementar en el terreno de Radio Pampa en el presente año a favor de la universidad, ingeniero?
5: Mire, lo que nosotros habíamos pensado es que en este año, ya teniendo el terreno con los servicios básicos y declarado zona urbana, poder empezar con todo lo que se refiere a tema de suelos, estudio de riesgos, zonificación y demás estudios que se nos requiere para hacer un perfil de proyecto. Pensábamos acabar este año con el perfil del proyecto, porque ya tenemos todo ya prácticamente para dimensionar el tema de aulas, laboratorios, talleres, etcétera, para la carrera profesional que estamos planteando. Entonces, es un tema de plazos, ¿no? Si no se hace este año, obviamente se va a poder hacer el otro año. Pero si esta autoridad tiene justamente toda la potestad de poder hacerlo en el tiempo antes que cierre el año, pues esa es la necesidad de la universidad, que haya un tema formal de hacerlo, y bueno, lo hacemos en ese plazo que diga la autoridad.
4: Bueno, qué poco compromiso hay con la Universidad Nacional Autónoma de Cutervo por parte de las autoridades. Y lo ha dicho bien claro el presidente de la comisión organizadora. No hay una respuesta formal, de manera documentada, frente a las solicitudes, frente a las necesidades que necesita resolver la universidad. Esto nos hace entender, nos hace ver claramente que no hay un compromiso que podamos resaltar, ¿no?, a favor de la universidad. Y claro, se entiende porque también las autoridades actuales de la municipalidad provincial ya están de salida y quizás poco nada les interesa, ¿no? Poco nada les interese esta situación de la gran necesidad de implementar, de avanzar, de seguir dando pasos importantes, pasos positivos para consolidar la universidad. Desde hace varias semanas siguen solicitando una respuesta técnica. ¿Por qué no procede el terreno de Falso Pequicha a favor de la universidad? ¿No? Se estaba pidiendo en afectación de uso. Muy aparte que el tema social, organizaciones han dicho no, y eso ya lo sabemos. Pero la universidad necesita ese documento que sustente de manera técnica razones, motivos por los cuales se ha denegado esa solicitud. Han solicitado hace más de 15 días de que se cambie la cesión de uso del terreno de Radio Pampa para que ya no sea zona rural, sino zona urbana, y donde se implementen los servicios que corresponden, los servicios básicos principalmente, y se empiece allí a gestar la infraestructura definitiva de la ciudad universitaria, se hagan los estudios de suelos, todo lo que corresponde a la parte inicial para poder edificar, construir a futuro infraestructura, pero hasta hoy la municipalidad tampoco responde de manera documentada. Entonces, esto se entiende como una falta de compromiso, poca seriedad de parte de las autoridades municipales. Eso es lo que da a entender el presidente de la comisión organizadora de la UNACUT, el ingeniero Enrique Samillán Ayala. Otras informaciones a continuación. El distrito de Pimpingo, Centro Poblado Panamá, va a estrenar en corto tiempo un moderno complejo educativo. La Gerencia Subregional de Cutervo entregará a la comunidad educativa de Panamá en el distrito de Pimpingos las nuevas infraestructuras de los niveles inicial, primaria y secundaria, una obra que marca un antes y un después para la educación de esta importante localidad. Este moderno complejo educativo brindará mejores espacios para el aprendizaje, ambientes más seguros y condiciones adecuadas para que niñas, niños y adolescentes estudien con mayor dignidad y nuevas oportunidades. La fecha de entrega, la fecha que se pondrá en marcha y el estreno de esta nueva infraestructura será el miércoles 17 de junio a las 9 de la mañana en Panamá, Pimpingos. La gerencia subregional sigue construyendo futuro con obras que transforman la vida de las comunidades más alejadas al interior de nuestra provincia. A continuación vamos con las noticias del plano deportivo.

las informaciones deportivas y a través de las redes sociales están hablando que el Sporting Cristal tiene nuevo delantero y se trataría de Hernán Barcos, jugador de que proviene de el FC Cajamarca. Según la información que circula a través de los medios digitales, es que el Pirata será el flamante refuerzo del Sporting Cristal. Vamos a ver qué dice la información a detalle que se está publicando a través de los medios deportivos. El Pirata ya tiene destino, dice un titular. Hernán Barcos se viste de celeste. El delantero argentino Hernán Barcos es nuevo jugador del Sporting para el torneo Clausura 2026. El experimentado atacante de 42 años llegó a un acuerdo con el club celeste tras su salida del FC Cajamarca. El contrato será hasta finales de la temporada 2026 con posibilidad de renovación con objetivos deportivos. Barcos llega al RIMAC luego de una destacada campaña en el torneo Apertura, donde fue uno de los goleadores del campeonato, anotando 9 goles y 3 asistencias con camiseta del FC. Aunque la institución celeste aún no ha confirmado nada respecto a lo que se está anunciando por parte de algunos medios digitales. Sin embargo, se da ya por hecho de que el Pirata Barcos es nuevo fichaje, nuevo delantero del Sporting Cristal. Perú se prepara para enfrentar en partido amistoso a Haití, compromiso internacional en la fecha FIFA 2026. El equipo comandado por Mano Menezes viajó a Estados Unidos para enfrentarse a rivales que disputarán el Mundial 2026. La selección peruana se encuentra trabajando con miras a sus amistosos internacionales en la fecha FIFA de junio, además de enfrentar a la poderosa España de Lamine Yamal. El equipo comandado por Mano Menezes tendrá que verse las caras ante la sorpresiva Haití en suelo norteamericano. El elenco caribeño se prepara para disputar el Mundial 2026. Por su parte, la bicolor continúa con el recambio generacional para las próximas eliminatorias. El partido Perú versus Haití se llevará a cabo el viernes 5 de junio en territorio estadounidense. Este será el primer amistoso de la bicolor en su gira. El partido está programado a las 7 de la noche, hora peruana. Entonces, este viernes 5 de junio, Perú va a tener un amistoso importante en territorio estadounidense. Vamos a ver cómo le va a la selección peruana. Raúl Ruiz Díaz y el regreso anhelado a Universitario. Horas claves para definir su retorno a ATE. Raúl Ruiz Díaz se perfila como posible refuerzo de Universitario para el segundo semestre del 2026. Su deseo de regresar al club es evidente, generando expectativas entre los hinchas. Entre guiños y redes sociales y una comunicación fluida con la dirigencia, Raúl Ruiz Díaz se perfila como una opción real para reforzar a la U en el segundo semestre del 2026. Su deseo de volver al club es evidente y las próximas horas serán claves para definir su futuro. Aunque el momento que pasa Raúl Ruiz Díaz no es el mejor. Sin embargo, no se descarta entonces de que la pulga Raúl Ruiz Díaz se convierta en flamante refuerzo para la segunda mitad del campeonato. Con una carrera destacada y un vínculo cercano con la dirigencia crema, Raúl Ruiz Díaz ha dejado entrever su anhelo de regresar a la institución que lo vio nacer como futbolista. A sus 36 años, el delantero mantiene intacto su deseo de aportar al equipo. Sin embargo, su retorno no está exento de desafíos. Desde cuestiones económicas hasta la situación contractual con el Atlético Grau, varios factores deberán alinearse para que el sueño de los hinchas se convierta en realidad. La historia de Raúl Ruiz Díaz con la U ha estado pues marcada por

0: momentos significativos. Desde su salida hacia el Monarcas Morelia, hace 10 años el delantero ha construido una carrera envidiable, destacándose en la Liga MX y en la MLS. Sin embargo, su vínculo con Universitario nunca se ha roto del todo. Recientemente ha compartido mensajes en redes sociales que han encendido la esperanza de los aficionados. Es decir, que Raúl Ruiz Díaz tiene acercamiento con la dirigencia y le habrían propuesto regresar para defender los colores de el cuadro crema. Y una última información, Marcelo Bielsa sobre Luis Suárez. Yo no tengo ninguna diferencia, no me debe ninguna disculpa. Marcelo Bielsa recordó que fue con Luis Suárez quien decidió dar un paso al costado y dejar la selección de Uruguay. Marcelo Bielsa aseguró que no tiene ninguna diferencia con Luis Suárez y que no lo convocó para el Mundial 2026 porque optó por llevar a Darwin Núñez, Federico Viñas y Rodrigo Aguirre. El entrenador argentino recordó la despedida del pistolero de la selección de Uruguay y que al momento de irse, el actual jugador del Inter Miami apuntó que prefería dejar su espacio en el equipo para el desarrollo de algunos jugadores jóvenes. Luego él comunicó que estaba dispuesto a aportar con su regreso a la selección, cosa que yo lo entendí como un pronunciamiento valioso y sincero. Yo no tengo ninguna diferencia con Luis Suárez, opté por Darwin Núñez, Federico Viñas y Rodrigo Aguirre. Todas las decisiones que uno toma pueden constituir errores, pero no me guía nada que no sea lo que considero que es mejor para la suerte deportiva del equipo, dijo Bielsa al referirse sobre la no convocatoria de Luis Suárez a la selección charrúa. Cerramos aquí con las noticias, no hay tiempo para más. Esto fue todo por hoy, los deportes y toda la actualidad informativa del día. Mañana, si Dios lo permita, si Dios nos dé vida y salud, estaremos de nuevo con ustedes. Buenas tardes.
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2: La hora 1:51.
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0: Esta es la hora. 4 y 29.
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0: 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Esta es la hora, 4:55.
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1: Esta es la hora. 5:18.
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0: Esta es la hora. 5:44.
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0: 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Esta es la hora, 6:13.
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0: esta es la hora. 6:48.
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3: Oiga, doctor, ¿y tanta medicina no le va a hacer daño a mi pancita?
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6: Bueno, adiós.
0: Una expresión cultural. Sus letras cuentan historias vividas en hechos reales.
7: Pues dile al amor que no toque mi puerta, que yo no estoy en casa, que no vuelva mañana.
0: Uno de los géneros latinos más populares en el mundo.
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0: Interpretado por grandes exponentes que en pocos años han logrado reinventar la industria de la música moderna.

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